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0: Hola, ¿qué tal? Bienvenidos al Trastero. Hoy abro una semana más este rincón para rescatar crónicas, libros y figuras que merecen un lugar en nuestra memoria. Hoy tengo propuestas muy interesantes. Tengo propuestas que compartir y una buena charla con un invitado. Comenzamos. Hoy me acompaña Raquel Piñeiro, periodista y autora del libro Un país en la pantalla, editado por Geoplaneta. Con ella voy a charlar sobre cómo el cine y las series han moldeado la imagen de España, convirtiendo nuestras calles y paisajes en escenarios inolvidables. La verdadera protagonista de este libro es España y sus escenarios cinematográficos y televisivos. Desde las superproducciones de Hollywood que inmortalizaron el desierto de Almería hasta las historias íntimas que narran el alma de sus pueblos. Un país en la pantalla te invita a recorrer España a través de la mirada única del cine y las series. En sus páginas se descubren los rincones que fueron escenarios de clásicos mundiales y cómo nuestra historia ha sido reflejada en la gran y en la pequeña pantalla. Un viaje que mezcla nostalgia, actualidad, cultura y curiosidad, perfecto para quienes aman las historias sobre cine. Raquel Piñeiro es escritora, periodista y colaboradora de podcast. Ha publicado libros como Cosas que nunca olvidarás de tu Erasmus, Cuaderno de actividades para mentes viajeras y Manual de supervivencia para viajar por España. Y ha colaborado en medios como Vanity Fair, El País o El Comidista. Hola Raquel, bienvenida al Trastero.
1: Muy bien hallada, muchas gracias por invitarme.
0: ¿Cuándo decides que España necesita un mapa que conecte, digamos, su paisaje con las historias que hemos visto en la pantalla? Bueno, creo que fue un encargo, pero ¿cómo reaccionas hasta a este panorama?
1: Pues al principio con una sensación un poco de estar abrumada por la magnitud del tema, pero la verdad es que es un asunto que me encanta. A ver, me encanta el cine, me encantan las localizaciones de cine concretamente, y aunque fue un encargo, luego he disfrutado muchísimo y se ha ido sobredimensionando. Siempre digo que el libro al principio iba a ser un poquito más pequeño, estaba planeado de una forma para que fuese una obra más breve, pero sí. Claro, el tema me fue interesando tanto que acabó siendo, pues lo que ha terminado siendo un libro de 400 páginas, que espero que sea entretenido y con una lectura sencilla, pero sí. Bueno, en la que he abarcado un siglo de historia del cine español y muchos temas sobre historia, cultura, política también, que tienen mucha complejidad.
0: Sí, sí, claro, hay mucho alrededor, o sea, la lectura es muy amena por eso, ¿no? Así que bendito encargo, ¿no?
1: Sí, sí, totalmente, bendito encargo.
0: ¿Y qué criterio has tenido a la hora de la selección de películas, sobre todo? ¿Has tenido que tirar de memoria? ¿También has consultado y has tenido algún orden, algún criterio específico?
1: Pues mira, a la hora de empezar a diseñar el libro, lo más obvio supongo que hubiese sido plantearlo por comunidades autónomas o provincias o por territorios físicos, pero yo pensé que eso lo que iba a provocar es que la gente fuese a leer el capítulo sobre el lugar que conoce y luego pasase de todo lo demás.
0: Un poco de consulta, ¿no? Un libro de consulta.
1: Claro, y pensé que eso además luego se podía suplir con un índice, como tiene el libro, pues donde aparece todo estructurado por provincias y por ciudades, y ahí creo que son más de, no sé, 1.500 referencias de películas y de títulos y también de pueblos y ciudades. Entonces lo que hice fue crearme esto, la verdad, totalmente yo, los que he querido, si falta alguno es culpa mía, si queda algún mérito también es culpa mía, que es los temas que yo pensaba que eran relevantes para hablar de localizaciones de cine y series. Entonces, por ejemplo, sabía que tenía que haber un capítulo sobre cine kinky, porque bueno, es un subgénero, un género en el que el espacio tiene muchísimo peso y es muy marcado, y además te permite ver una parte en la que normalmente la cámara no se suele enfocar, ¿no? O sea, no suele fijarse, que es la parte más de extrarradio, de las grandes ciudades, la parte en ese momento pues un poco más abandonada por las autoridades y no tan a priori cinematográfica, entre comillas,
0: Sí.
1: en cuanto a bonita, ¿no? Y
0: Sí.
1: luego había, supe también desde el principio que tendría que hacer un capítulo, este sí, específico sobre Almería, por el
0: Claro,
1: peso
0: hombre.
1: de la provincia.
0: Obligado. Sí,
1: Sí,
0: sí.
1: es la única provincia que tiene un capítulo para sí sola, como tal. También sabía que quería hablar, por ejemplo, de casas de cine, o sea, de localizaciones donde tendría que estar, por supuesto, las del cine de Almodóvar. Y
0: Claro.
1: luego hubo otros temas que me fui encontrando por el camino, como por ejemplo películas insólitas que la gente no suele relacionar que con España, que han sido rodadas aquí, que es un capítulo que se llama ¿Qué hace una peli como tú en un país como este? Por
0: Como este,
1: ejemplo. Por
0: sí.
1: ejemplo. Y bueno, luego muchos otros, cine rural, cine de
0: Sí.
1: barrio, que fueron, fui encontrándomelos durante el proceso de documentación.
0: Sí, bueno, vamos a dar un repasillo así a algunos de los temas, películas o lugares, porque claro, son muchos, pero por ejemplo, hay como un comienzo, se podría hablar de que en el año 1959, en la Costa Brava, con el rodaje de Pandora y el holandés errante, protagonizada por Ava Gardner, que bueno, que luego da mucho juego a Ava Gardner, como ya hablaremos, pero es como el comienzo, digamos, un punto de partida este, el de los americanos viniendo a rodar aquí.
1: Sí, a ver, por supuesto, el cine español empieza mucho antes y también las
0: Claro.
1: localizaciones de cine español empiezan mucho antes y aparecen citadas. Pero sí que creo que a veces es esa mirada ajena la que te da un sentimiento de cohesión a lo que estás viendo. Y sí que creo que en este cine que se desarrolló pues en los 50 y en los 60, las localizaciones, como por ejemplo pues la Costa Brava o luego también enseguida Andalucía y
0: Sí.
1: territorios de Madrid muy concretos, adquieren una especie de peso específico y se convierten en algo, pues sí, cohesionado. Y luego que la historia del desembarco de los americanos del cine estadounidense en España es que
0: Sí.
1: es jugosísima. Claro,
0: Es,
1: tú piensas de repente, pues eso, en Ava Gardner, en Frank Sinatra peleándose, en la Costa Brava, en Elizabeth Taylor subiendo por Begur, y es que eso es un libro en sí mismo. Existen
0: sí.
1: libros en concreto sobre
0: Sí.
1: ese tema, pero
0: Sí.
1: me parece apasionante además ese contraste entre esas películas que son muchas veces muy, muy libres y que tienen un tono muy particular y que estén rodadas en España en el pleno franquismo que les puso la alfombra roja a prácticamente todas, además.
0: Nombras un chiste de la codorniz de la época que satirizaba el tema de las coproducciones diciendo que los españoles ponemos el co y los americanos la producción, ¿no? Quiero decir,
1: Claro.
0: nosotros ellos la pasta, ¿no? Y también descubrir no esos Tossa de Mar, sino otros, o Almería, que eso es más sabido, pero que fue Canarias, por ejemplo,
1: Sí, sí,
0: quien se
1: sí.
0: apuntó rápidamente a estos proyectos, como Moby Dick de John Huston, que yo no tenía ni idea de que Canarias había sido un sitio también de mucho rodaje.
1: Sí. Había habido ya alguna película incluso italiana, alguna coproducción italiana, pero fue Moby Dick con Gregory Peck, realmente la primera gran película y me hace mucha gracia, por supuesto, todas estas escenas de contraste que es, por ejemplo, Gregory Peck sacando el pase de honor en Las Palmas Tenerife, en un partido
0: Sí,
1: de
0: sí, sí.
1: fútbol,
0: Sí.
1: invitado y la gente todavía que recuerda, pues sí, esa construcción del barco para algunas escenas que rodaron allí. Sí. Realmente se rodaron películas, es que está, por ejemplo, Orgullo y Pasión, que son Sofía Loren, Cary Grant y Frank Sinatra, y se rodó en Santiago de Compostela algunas escenas, o sea, tienes a Cary Grant saliendo del caballo en la Plaza del Obradoiro. Luego hay muchas otras películas que se han rodado, pues eso, en pequeños pueblos de alrededor, y efectivamente lo de la Costa Brava es bastante sabido, pero luego realmente has visto, se ve que fue algo mucho más global y extendido por toda parte del territorio. Orson Welles, por supuesto, claro.
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0: Llama la atención que rodara pues en Alcázar de Segovia o en la Casa de Campo. Eso sí que suena, decir, aquí en la Casa de Campo. Y desde luego Ava Gardner sí que tiene un lugar como leyenda aquí, ¿no? Porque sus juergas eran famosas y ya también es verdad que se ha reflejado en algún que otro libro o incluso una serie, ¿no?
1: Sí, está el libro Beberse la vida de Marcos Ordóñez, que es interesantísimo. Yo,
0: Sí,
1: bueno,
0: lo he
1: sí,
0: leído,
1: claro, es
0: sí.
1: que es súper
0: Sí.
1: recomendable porque tienes todas
0: Sí.
1: esas voces, además de la gente que trabajó con
0: Sí.
1: ella. Y a mí me llamaba mucho la atención ese contraste entre una mujer libérrima como era Ava, que representaba todo lo contrario a los valores, especialmente hacia los femeninos que la dictadura quería transmitir y cómo se le permitía vivir con pues con casi total libertad en la España del momento. Incluso se habla mucho de Frank Sinatra, pero también me parece que cito en el libro a Artie Shaw, que había sido marido, ex marido de Ava Gardner, y que se tuvo que exiliar de Estados Unidos. Bueno, exiliar, tuvo que dejar Estados Unidos porque era perseguido por simpatías comunistas durante la época de la caza de brujas de McCarthy, y se fue a vivir a Andalucía, o ya de Andalucía a España, a Begur, me parece. Y entonces, claro, ¿cómo es posible que tienes que ir por simpatías partidas filocomunistas y acabas en una dictadura fascista? Además, pues es un contraste sorprendente que a mí me hace pensar que muchas veces tiene que ver con el dinero que tengas, con el poder que tengas, y también yo imagino también que en ese momento España tenía un serio problema de proyección internacional y que al final intentaban transmitir la imagen como de somos un país moderno,
0: abierto y tal.
1: Donde estas cosas son posibles.

0: Bueno, David Lean también rodó en España, Lawrence de Arabia, Doctor Zhivago, grandes producciones y tal, pero si hay un nombre también mítico en el momento álgido, lo marca, no lo marca un actor o un director como, como en otras ocasiones, sino un productor, ¿no? El famoso Samuel Bronston, ¿eh?
1: Samuel Bronston, sí, sí, que realmente fue una época muy cortita porque fueron poquitos años los que él estuvo haciendo películas, pero claro, fueron tan llamativas, creó un Hollywood, sí, a la española en Las Rozas, en Las Matas, donde ahora, sí, no queda nada. Y claro, muchas de sus películas fueron súper éxitos, pues estoy pensando, por ejemplo, en El Thief, que además siempre se ha dicho de esta película, fue un proyecto que Bronston levantó porque a él le interesaba mucho o porque a él sabía que al franquismo le iba a gustar y le iba a favorecer esa imagen, porque además Franco se identificaba mucho con la figura del Cid, porque claro, esta cosa de caudillo, amigo, claro, de los moros, ¿no?, que se decía entonces.
0: Y Aznar también, que se vistió, sí, de...
1: Se dio una foto, sí, sí, tiene, sí, una foto vestida de Cid. Y, sí, y luego Samuel Bronston pues levantó, pues, 55 días en Pekín, claro, que ha dado lugar a anécdotas que yo realmente no sé si tienen, pero bueno, print the legend, ¿no? Como sí, lo de que, sí, durante un verano todos los chinos que trabajaban en restaurantes chinos de, sí, Europa, sí, tuvieron que vinieron, cerrar porque estaban todos trabajando de extras en, sí, 55 días en Pekín. O luego, claro, te genera unas sinergias como que la hija de Samuel Bronston, que se vino a vivir con su padre aquí, cuando él dejó España para irse a Estados Unidos, ella se quedó.
0: Ella se quedó, sí. Y fue una famosa cantante, puede ser.
1: Sí, sí, y, sí, sí, sí, y corista, se quedó viviendo con corista, la familia de Lucía Bosé, o sea, con Miguel Bosé, ah, porque sí, era, sí, muy amiga de los hijos de Lucía Bosé y de Dominguín, y fue corista de Camilo VI. Entonces, sí, sí, sí, sí, sí.
0: Andrea Bronston.
1: Andrea Bronston.
0: Me acuerdo,
1: sí,
0: que sonaba su nombre por ahí por las radios.
1: Sí, sí, sí, Andrea Bronston. Y claro, bueno, pues son unas sinergias y un mundo que se crea que. Yo también intento matizar un poco porque creo que a nivel económico realmente esto crea industria en España, sí, crea industria, y de hecho hay algunos nombres que luego han sido muy importantes como Gil Parrondo, sí, que se forjaron en este mundo, pero luego, sí, fue corto, fue efímero y no tuvo una continuidad, que es de lo que se habla, yeah, siempre a la hora de aprovechar estas oportunidades, de crear realmente una industria que permita a la gente trabajar con continuidad y no que sea una anécdota simplemente.
0: Sí. Sí, temporal, ¿no? Después, claro, sí, hubo un periodo de decadencia, ¿no?, entre todo esto de lo que estamos hablando. Bueno, que tuvo un pequeño también resurgimiento, un poco salvado por los Spaghetti Western, ¿no?
1: Sí.
0: Con en Almería, que eso sí que sí tenemos un gran recuerdo, ¿no?
1: Sí,
0: y del
1: sí,
0: que
1: sí,
0: hablas, claro, en el libro.
1: Eso es un tema también inabarcable porque cientos de películas se rodaron allí y se crearon, todavía subsisten, tres, me parece, escenarios de platós creados al aire libre en los típicos pueblos, que además luego Álex de la Iglesia lo recuperó para 800 balas para, sí, pintar un poco ese mundillo decadente, pero que en realidad, a ver, ha vivido los años de Spaghetti Western, ya sabemos todos que fue una época muy, muy concreta y que luego a partir de ahí ha habido una decadencia, pero nunca han dejado de trabajar y nunca se ha dejado de rodar películas en este mundo.
0: Verdad,
1: sí, sí, sí. Y en los últimos años, además, pues mira, se han rodado pues desde videoclips de Camela a películas como Sisters Brothers, por ejemplo, que es una película buenísima del director de Emilia Pérez, pero rodada con actores estadounidenses, que se rodó también en Almería y, sí, y que han seguido funcionando. Y bueno, es algo también muy chocante el concepto.
0: Sí,
1: el pueblo de,
0: sí,
1: Texas, pueblo de frontera, Clint Eastwood, de repente,
0: sí,
1: en Roquetas de Mar. Es que, claro,
0: sí,
1: sí, sí, sí, es un contraste fascinante.
0: Sí, bueno, luego se han hecho películas incluso relacionadas con historias que hubo allí, como la de,
1: sí,
0: cuando rodó John Lennon, ¿no? Y la peli que hizo,
1: sí,
0: David Trueba, esa fue muy bonita. Sí,
1: sí, Vivir es fácil con los ojos cerrados, sí, y Cómo gané la, sí, guerra. Sí, ahí, de hecho, me parece que ahora mismo que se están rodando las películas sobre los Beatles, las cuatro películas, sí, el proyecto este elefantiástico que hay de cuatro películas dedicadas, sí, a cada uno de los Beatles, he leído hace poco que va a haber una referencia o algunas escenas dedicadas al rodaje a la estancia de John Lennon
0: película
1: en Almería, sí, sí, por cómo gané la guerra. O sea que fíjate, es un mundillo.
0: Sí, y bueno, el tema del, hace ya algún tiempo descubrí a través de un documental que bueno, no es que le hiciera gran competencia, pero en Burgos hubo una experiencia de Spaghetti Western que ha quedado hasta el día de hoy, ¿verdad? ¿Cómo es eso? Vamos a contárselo a los oyentes.
1: Es que la escena final de El bueno, el feo y el malo, el duelo en la era final, se rodó en Burgos, en Santo Domingo de Silos. Se construyó allí pues la era, aunque gran parte de la película está rodada en otros escenarios. Y claro, esto había sido un escenario de localizaciones que a mí me parece maravilloso, porque realmente lo que han hecho es una especie de exorcismo. Los vecinos y gente aficionada al cine local que reconstruyó, desenterró, literalmente sacando la tierra de la era esa que había construido y que estaba ahora ya tapada por matojos, reconstruyeron el cementerio, porque hay un cementerio alrededor con cruces, que además hicieron una especie de crowdfunding y pusieron los nombres de los donantes y de ellos mismos, de los participantes en las cruces. Y esto, que era un lugar que no existía ya, o sea, olvidado, ahora se ha convertido en un lugar que la gente va a visitar. O sea, que los cinéfilos allí en los alrededores de Santo Domingo de Silos, además de hacerte ahí una ruta por el monasterio, te acercas y tienes la era. Y hay un documental además también que lo cuenta.
0: Sí, está muy bien. Desenterrando Sad Hill.
1: Sí, eso es, desenterrando Sad Hill.
0: Está muy bien, hay que buscarlo por ahí, por las plataformas, pero está. Bueno, y ahora sí hay, bueno, lleva ya un tiempo unos estudios muy importantes, pero yo, por lo menos, creo que no suficientemente reivindicados, ¿no? Son los estudios de Agua Amarga en Alicante, que estuvieron muchos años cerrados por problemas, no sé, de tipo legal, creo.
1: Sí.
0: O tal. Y que incluso Ridley Scott, el famoso Ridley Scott, los consideraba como los mejores de Europa, ¿no? ¿Y cómo es esto?
1: Los estudios Ciudad de la Luz de Alicante, claro. Aquí entramos ya en una cosa muy española, que es este tema de la picaresca, la construcción, no se sabe si en terrenos que tenían una clasificación y luego pasaron a otra, ¿qué ha sucedido ahí? Y luego también hubo una demanda de los estudios de Londres, de los Pinewood, por competencia ilegal. Hubo una demanda que los tuvo paralizados durante mucho tiempo. Fueron unos estudios.
0: ¿Y por qué? Si estaban en España, ¿no?
1: Bueno, por la Unión Europea, porque pertenecían ambos a la Unión Europea, entonces eran estas cosas como de cuota cinematográfica, si tú lo haces aquí, no lo puedes hacer allá. Y efectivamente, Ridley Scott había rodado en Alicante varias películas, alguna de ellas de Counselor, muy mala, pero bueno, la que se reconocen, hay una casa en Santa Pola, creo recordar, y él dijo, en este caso no por The Counselor, sino por una película anterior, me parece que era esta de las cruzadas, y dijo efectivamente que eran los mejores estudios del mundo y que no tenía sentido que a nivel político estuviesen paralizados. Pero en los últimos años se han vuelto a poner en marcha, no sé muy bien exactamente cómo se ha resuelto, igual con el Brexit les ha favorecido este tema de forma de rebote, y parece que también por todo el tema de se ha resuelto, al menos momentáneamente, todo este asunto de si están construidos en un terreno ilegal o no, que si la diputación, que si el ayuntamiento, que si ya, bueno, ya sabemos cómo son estas cosas, que a veces son marasmos en los que realmente es difícil enterarse de qué es lo que está pasando, qué es lo que ha pasado de verdad, pero se han vuelto a poner en marcha. Y por ejemplo, El Cautivo, la película de Amenábar, se ha rodado ahí. Aquaman, me parece que también algunas cosas se han rodado ahí, están volviendo a funcionar. Yo creo que tendría que funcionar todavía a un nivel mucho más alto, porque me parece que es el mayor tanque de agua de Europa.
0: Sí, para hacer escenas de agua, bueno, lo imposible, ¿no? Creo que se dice.
1: Sí.
0: Y bueno, sí.
1: Sí, y esto, por ejemplo, sí que muchas veces hablaba con el tema de Almería, también, que por qué no aprovechar en los años 60 y en los años 70 para construir unos estudios más a lo grande, no solamente pues los poblados del Hollywood y el Texas Hollywood, sino crear unos estudios en Almería. Y de hecho hubo un proyecto, pero quedó desierto. Parece como que el subgénero coincidió también con una época en la que las coproducciones internacionales ya no eran tan rentables, se favorecía más también el cine español, la producción propia. Y esto quedó vacío. Y sí que es verdad que hemos llegado a tener en Alicante estos estudios, y esto sí que genera industria, trabajo a largo plazo y posibilidades económicas de desarrollo cinematográfico, que al final es algo muy importante también. O sea,
0: pues sí, y Spielberg también ha estado por aquí. Y hay una historia también curiosa con Misión Imposible 2, ¿no? Porque se habló mucho de esto de santos en procesiones quemados como si fueran fallas. En fin, aquí también la cosa de la españolidad también da juego a los que no tienen mucha idea, ¿no? Los guionistas, hombre, ahora con internet se podía mejorar esto, ¿no?
1: Sí, había una frase que era: extraño pueblo, honran a sus santos quemándolos. Y mezclaban efectivamente la Semana Santa con las fallas. un poco noche y día, esta cosa de un encierro taurino por las calles de Cádiz, la película de Tom Cruise y de Cameron Díaz. Todas esas cosas yo siempre que las veo pienso, ojo, si nosotros detectamos estas, porque es una cultura que conocemos de cerca, ¿qué bola?
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1: Nos estarán metiendo cuando vemos películas ambientadas en Camboya o en la India,
0: pues sí.
1: Y que vamos, es totalmente un mix. Bueno, ha quedado ahí como una gracieta, una anécdota más. Y lo que mencionabas de Spielberg, sí que es verdad que, por ejemplo, esto mucha gente no lo sabe, El Imperio del Sol se rodó en Andalucía, en Trebujena, y además encontraron la localización, o sea, el escenario, porque Spielberg al parecer estaba buscando un atardecer, como poco unas marismas, tenía que ser un escenario muy concreto, y lo descubrieron gracias a un anuncio de aceite de oliva, que me parece típica de Spanish ya, que el anuncio de aceite de oliva tenga, allí tiene que ser. Y hay un documental también que es Steven quiere conocerte, donde se habla del paso del rodaje de esta película por Andalucía, que además el director de efectos especiales o algo así se casó con una vecina del pueblo y sí, se produjeron cosas muy guays.

0: Bueno, hay rutas específicas de viajes organizados incluso, ¿no?, para seguir los pasos de los rodajes. Bueno, es que dicen que aparte del presupuesto se queda en el lugar de rodaje y incluido esto, ¿no?
1: Sí, sí.
0: Lo que queda, ¿no?
1: Sí, hay una estimación que dice que el 30% de lo que se gasta en una película pasa directamente al lugar donde se está rodando, se queda allí. Pero es que luego aparte está el turismo cinematográfico. Yo a lo largo de estos meses de promoción, desde que salió el libro a la venta, me han contactado bastante gente interesada por este tema, por el del turismo cinematográfico. Y sí que es verdad que, por ejemplo, el boom de Juego de Tronos se supone que ya ha pasado en lugares pues como Girona, por ejemplo, o San Juan de Gaztelugatxe, pero sí que es cierto que hay otros como Itálica, en Andalucía, que parece como que los ha descubierto hacia el mundo exterior. También es cierto que aquí se genera un tema complicado, que es la sobresaturación turística de algunos destinos. Y en ese sentido, a mí me parece interesante, por ejemplo, cuando esto se manifiesta en pueblos pequeños que no tienen este problema, o que en principio no tienen este problema. Por ejemplo, los pueblos donde se rodó Amanece, que no es poco, es una película de los 80, muy anterior al boom turístico. Son unos pueblos de Albacete, Aina, Aliétor y Molinillos, me parece que se llaman, que sí que han creado rutas. Es una película que tiene muchísimo culto, que tiene muchísimos fans, entonces pues se reúnen periódicamente, hacen la ruta por las localizaciones, o estoy pensando en Teruel, por ejemplo, en los pueblos donde se rodó Tierra y Libertad, en Lodz, que también buscan hacer rutas temáticas, y bueno, algo tan simple como muchas veces poner una placa con un código QR o un nombrecito, hace que la gente diga, mira, en Aragón también el pueblo de La Vaquilla, Sos del Rey Católico, está muy museografiado el pueblo en sí, con plaquitas y sillas por el pueblo que te recuerdan, pues aquí Berlanga rodó esta escena o rodó esta otra.
0: Sí,
1: y
0: Berlanga, aquí cerca de donde yo vivo, en el pueblo donde rodó Bienvenido Mr. Marshall, lo pone bien claro, y hay una estatua también ahí del actor.
1: En Guadalís de la Sierra, ¿no?
0: Guadalís de la Sierra.
1: Sí, en el ayuntamiento, claro, sí. Pues sí, yo creo que en lugares más pequeños este efecto se magnifica más y también se puede aprovechar de una forma más positiva y no tan invasiva como en otros lugares pues que reciben...
0: Claro, se convierte, bueno, lo que está ocurriendo con el turismo en general, ¿no?
1: Sucedía.
0: Hordas de turistas, ¿no?
1: Sí.
0: Y bueno, hemos hablado mucho de cine internacional, pero efectivamente hablas también, como es lógico, de cine nacional y localizaciones del cine español. Pascual Duarte, Los Santos Inocentes, El Viaje a Ninguna Parte, muy cerca también donde vivo yo, hubo un pueblo, bueno, hay un pueblo donde incluso yo, que... en mis años juveniles participé como figurante.
1: ¿Ah, sí?
0: Que es Talamanca del Jarama.
1: Ah, bueno, en Talamanca se han rodado muchísimas películas, además. Sí,
0: porque Talamanca del Jarama tiene como una especie de cortijo muy grande, muy, muy grande, una finca que tiene, bueno, pues diferente, tiene sótanos con tinajas, con bodegas, salones.
1: Hay Carmela,
0: y tal.
1: Me parece que se rodó ahí también.
0: Y entonces era muy fácil venirse por aquí y...
1: Claro.
0: Cerca, ¿no? Yo vivo cerca. Y bueno, tener un poco como varias localizaciones, ¿no?
1: Sí,
0: y de esto, todo esto hablas, ¿no?
1: Sí, de la cercanía. ¿En qué película participaste tú?
0: Bueno, mejor no nombrarlas.
1: Bueno.
0: Eran películas de pajares y exceso.
1: Bueno, pues mira, esas películas sí que tenían éxito y sí que creaban industria.
0: De figurante. Tú fíjate, era una... Por ejemplo, que se llamaba Cristóbal Colón, de Oficio de
1: Descubridor. Sí.
0: Ahí trabajé yo, sí. Supernatural, una película también de miedo. Bueno, sí, yo, en fin, tuve mis orígenes, estudié cine y luego he sido realizador de televisión muchos años, ¿no? Y bueno, pues en esa época sí, era una forma de meter la cabeza y de participar. Y sí, tuve una época que...
1: Claro.
0: Y entonces yo, en ese pueblo de Talamanca, que entonces no lo conocía, pues sí, descubrí una especie de pueblo. Y aunque cuando he vuelto después, hay algo, como tú dices, de, bueno, unos carteles y tal, pero no le han querido, supongo, no han podido sacarle más partido.
1: Sí, muchas veces esto responde también a una voluntad política a saber cómo hacerlo o a saber cómo aprovecharlo. Pero yo creo que en Talamanca del Jarama sí que se siguen haciendo rodando, ¿eh? Sí, creo que que en este edificio, efectivamente, en este cortijo que tú dices, además al estar muy cerca de Madrid, muchas veces, claro, esto es lo que favorece. La gente busca sobre todo buscaba la cercanía y la comodidad, y bueno, luego está el tema del presupuesto, claro. Hoy en día se está rodando muchísimo, por ejemplo, en Canarias y en el País Vasco. Este fin de semana me estaba con una chica que acaba de rodar una película en Bilbao y me decía, al mismo momento que nosotros había 5 rodajes a la vez Porque hay muchísima voluntad política por parte de las instituciones y las mismas empresas y que pueden ayudar a financiarla y claro, y que te levantan una película, es decir, en el País
0: Bueno,
1: Vasco.
0: Y yo pienso que hay también una bastante descentralización, ¿no?
1: Sí.
0: Antes estaba muy centralizado en Madrid y Barcelona, pero la producción en general, no solo el rodaje, ¿no? Sino la producción. Hay
1: Sí.
0: mucha productora fuera de estas dos ciudades, ¿no?
1: Sí,
0: Bueno,
1: sí.
0: tienes capítulos dedicados a cine de barrio, españoladas turísticas, películas de niño, está muy bien ese
1: Sí.
0: capítulo, folclóricas, melódicos y yeyés. O sea, todo eso también, claro, tiene un mundo de localizaciones.
1: Sí, este es un tema vastísimo también que realmente dudé en cómo titularlo, porque claro, yo me quería hablar del cine popular durante el franquismo. Y bueno, para mí eso fue, pues generacionalmente era cine de barrio, porque fue el programa de televisión española en la que lo conocí, el cine popular, con una voluntad más masiva, en el que muchas veces las localizaciones eran platós, o sea, no había mucho exterior por una cuestión económica, pero cuando lo hay, se convierte casi en un documento sociológico, histórico de primer orden, porque ves cómo eran, pues, desde las corralas, los pueblos de España. Bueno, hay un capítulo en concreto dedicado al cine turístico que sí que me parece muy interesante porque es un cine además fascinado por la propia transformación de sus escenarios. Y bueno, hablan realmente, son cosas que muchas veces no encuentras en documentales o que no encuentras en el nodo y que están rodadas muchas veces a todo color porque eran, pues, eso.

Eso, es un cine fascinado por el desarrollismo, que además era un mensaje muy en boga con lo que pretendía dar el franquismo en esa época, a partir de los años 60, de apertura hacia el exterior y animando también a la población a sumarse a la industria turística, como es ahora, pues una de las principales, una principal de España.

0: Otra labor que te ha resultado muy instructiva y muy interesante es el visitar, ¿no? Personalmente,
1: Sí.
0: personarte, baja la redundancia, a
1: Sí.
0: casas o localizaciones, pero en especial casas de ensueño, ¿no? Como dices, caserones del norte y localizaciones como la de los otros o el orfanato. ¿Cuáles? Cuéntanos alguna de las que más te ha interesado.
1: Pues fíjate, ahora mismo estaba pensando en una que no he citado, que me lo mencionó el otro día un amigo, me decía, he visto otra vuelta de tuerca, la versión de Eloy de la Iglesia, y está ambientada en un caserón también de Euskadi tremendo, y no lo he citado yo, efectivamente no lo he citado, y eso podría haber estado en el apartado de Casas del Sueño y de Pesadilla. A ver, el clásico siempre es las películas de Almodóvar, en Madrid o en Barcelona. Sí, yo quería hablar también de esos caserones, de pueblos como Comillas, en los que, por ejemplo, también se han rodado películas de Rafael, o hay una casa muy famosa en Comillas, el Palacio del Duque, donde se rodó pues películas de terror, como por ejemplo La Herencia Valdemar, que son realmente como palacetes góticos, o La Residencia de Chicho Ibáñez Serrador, que también tiene unos exteriores que están, pues eso, o el Palacio de Sobrellano en Comillas mismamente, donde se han rodado películas, por ejemplo, Fuga de Cerebros 2, pero también títulos más llamativos. Me gustaba mucho eso y me gustaba mucho también poner en relevancia que muchas veces identificamos las localizaciones más llamativas con Madrid, Barcelona, Andalucía, mucho, pero yo quería que estuviese.

0: reflejados todos los, no todos los pueblos, pero todas, desde luego, las provincias y prácticamente todos los ayuntamientos, que
1: Claro.
0: quería que la gente, al leerlo, acudiese a ese índice que te citaba al principio y buscase, a ver, dónde vivo yo, o dónde veraneo, o cuál es el pueblo de mis amigos, y que fuese allí y encontrase, seguramente encontrase alguna localización interesante de alguna obra maestra, porque es que se han hecho muchísimas películas de grandísima calidad, y que
1: Sí.
0: encontrase que está muy cerca de donde él vive, o de donde él veranea, o donde va de visita, o del pueblo de sus abuelos. Y bueno, me parece que lo he conseguido, porque realmente en estas casas y en estas direcciones tan marcadas, que yo además
1: Sí.
0: quería que estuviesen reflejadas, si pudiese ser la dirección exacta, la calle y hasta el piso y el apartamento. Y bueno, si eres un poquito fetichista, como es mi caso, el llegar
1: Sí,
0: allí,
1: claro.
0: verlas desde fuera y decir, ay, mira, aquí era donde se produjo el
1: Sí.
0: asesinato del conde tal, esas cosas.
1: Se produce una sensación especial, ¿no? El reconocerlo, sí. Oye, y para ir terminando, acercándonos al final, hay un capítulo de películas insólitas rodadas en
0: Sí.
1: España, ¿no? Claro, como insólita, a mí se me ocurre, por ejemplo, de las que hablas, muy interesante que se ha rodado cine de Bollywood, ¿no? Aquí en España,
0: Sí, sí,
1: con sus
0: sí.
1: bailes y sus estéticas estas de Bollywood.
0: Esto fue algo que descubrí mientras hacía el libro, y que realmente obedece, pues efectivamente, a un afán económico y turístico, que es que en este caso Tour España ha llegado a un acuerdo, pues, con una industria tan boyante como la de Bollywood, y una de las películas de mayor éxito en los últimos años, que es como La despedida de soltero de tres jóvenes indios, pues es un road trip por España, que van, pues, desde la Tomatina de Buñol a los Sanfermines hasta un pueblo de Andalucía. Y el vídeo, con mayor reproducción, que tiene, no sé, 500 millones de reproducciones en
1: Joder,
0: YouTube, o
1: madre mía.
0: 1.000 millones de reproducciones,
1: Sí.
0: es la típica coreografía de Bollywood, está rodado en un pueblecito andaluz, cuyo nombre ahora no recuerdo, pero bueno, en el libro
1: Sí.
0: está,
1: Sí.
0: y me llama muchísimo la atención. O incluso dramas coreanos, películas de Corea del Sur, que ahora están también tan de moda, pues hay alguna que se ha rodado en Coruña, de repente,
1: Sí.
0: pues en Valladolid, en escenarios insólitos. Pues precisamente gracias a este acuerdo económico y de promoción, que parece que está funcionando bien, porque al menos en cuanto a visitas y a relevancia, te sitúan en el mapa.
1: Pero bueno, ¿y qué opinas tú, por ejemplo, a raíz de esto que hablamos, de las pelis de Woody Allen, que se vienen en ya, hay gente que les llama películas turísticas,
0: Bueno,
1: ¿no?
0: pues es que
1: Que pueden tener sus efectos a día de hoy casi devastadores, porque es un reclamo. O, por ejemplo, Madrid, se habla aquí en Madrid de que Ayuso va a pagar 1 millón de euros a la productora de Woody Allen para que
0: claro,
1: su película
0: son
1: transcurra en Madrid o incluya el título de Madrid, ¿no?
0: de
1: Como
0: Madrid, sí. Cristina
1: Cristina
0: Barcelona.
1: Barcelona.
0: Bueno,
1: Entonces esto es un poco suena raro, ¿no?
0: son muchas cosas a la vez
1: Sí,
0: aquí,
1: ¿no?
0: las que tenemos en confluencia. En el caso de las películas de Woody Allen, cuando él empezó a hacer sus películas europeas, obedecía exactamente a esto mismo. No tenía financiación en Estados Unidos. Rompió con su productora de toda la vida, Orión quebró, y entonces empezó a hacer películas, algunas muy buenas, otras no tanto, pero son películas turísticas. Hay algunas, yo qué sé, Match Point podía haberse desarrollado en Estados Unidos perfectamente. Otras, como Midnight in Paris, no. Son claramente
1: Sí.
0: París, y en el caso de Vicky Cristina Barcelona, bueno, fue un acuerdo con Rouras y con MediaPro, y tenía que estar Barcelona en el título, en ese momento, por motivos económicos. Claro, ¿qué ha sucedido con Ayuso? Que Woody Allen se ha convertido en objeto de una gran controversia en la que
1: Ya.
0: podríamos entrar,
1: Claro.
0: con lo que respecta a su vida personal, y se ha convertido en parte de la guerra cultural y de la batalla cultural entre izquierda y derecha. Y Ayuso ha decidido, de una forma completamente propagandística, aprovechar la
1: Claro.
0: figura de Woody Allen como reivindicar a Plácido Domingo, por ejemplo. O sea,
1: Ya,
0: gente que ha
1: ya.
0: sido cancelada, que luego, ya ves tú, lo que ha derivado esa cancelación. Ninguno
1: Ya,
0: no ha sido
1: en
0: cancelados en
1: nada, en
0: absoluto.
1: nada.
0: No ha sido
1: Sí.
0: cancelados en absoluto. Pero esto era totalmente una herramienta propagandística de qué es lo que puedo hacer que os va a molestar más. Pues darle, ofrecerle a Woody Allen, pues eso, 1 millón de dólares para venir a rodar. Yo este tema a mí me genera muchos problemas, porque yo sí que es verdad que yo soy de las personas que creen que Woody Allen es inocente de haber abusado de su hija, claro. De lo que no es inocente es de haberse casado con la hija de su novia, con sí. Sunji.
1: Y hija, sí, adoptiva o tal.
0: No era adoptiva,
1: oficialmente. Sí,
0: sí. La adoptada sí que es Dylan, que es la hija de la que Mia Farrow y la propia Dylan, ahora ya mujer adulta, la acusa de haber abusado de ella. Pero sí que es verdad que se ha convertido en un caballo de batalla de los conflictos actuales identitarios, y a mí me gusta mucho el cine de Woody Allen. Creo que en los últimos años pues no destaca precisamente por su calidad, ni mucho menos. La última película, la rodada en Francia, tampoco es una gran obra, y desde luego Ayuso no lo hace ni con un interés artístico, ni cinematográfico,
1: solo político.
0: Es solo político, y ni siquiera de que Madrid necesite ningún tipo de promoción turística.
1: Bueno, peor lo que te digo. Tú imagínate si no se puede andar por la Gran Vía y la Puerta del Sol, imagínate si se hace esta película.
0: Sí. Ahora mismo es muy complicado. Por eso también lo que comentabas antes de ir a rodar fuera, de descentralizar también, porque muchas veces, aparte de que sale mucho más caro rodar en una gran ciudad, es que están completamente saturadas y todos son problemas. Sí.
1: El otro día precisamente iba yo por Madrid y vi cortada una calle céntrica, muy, muy céntrica, la calle Barquillo, con un rodaje que, bueno, supongo que es necesario, pero había un pollo tremendo y provocando bastante problemas de tránsito, ¿no?
0: Sí.
1: Bueno, tu cine, tu libro es interesantísimo, la verdad, yo lo pasé muy bien.
0: Muchas gracias.
1: El cine kinky, documentales, en fin, en general la historia de España a través del cine, ¿verdad? La Guerra Civil. En tu libro hay como una gran cantidad de información respecto al cine, pero también respecto a nuestra historia.
0: Sí, al final, bueno, yo soy historiadora de educación, de formación, y es un tema que me interesa, y sí que creo que es verdad que es que el cine español la historia del cine español es historia de España, y no se puede contar la historia de España sin hablar del cine español también. Hay muchísimas películas, pues eso, que reflejan la realidad a tiempo real, como las películas de cine de barrio que hablábamos antes, de que te explican mucho mejor lo que era la mentalidad y la moral de la época que cualquier documental o que cualquier reportaje escrito a posteriori, y reflejan también pues un escenario o un lugar, y lo mismo ocurre pues con los años 70 con el cine kinky, o me parece muy interesante, por ejemplo, el cine que se hacía durante la transición, durante la primera transición, los últimos 70 y los primeros 80, que era un cine mucho más crítico con el propio proceso de la transición que el que se ha hecho a posteriori. El que se ha hecho a posteriori, sobre todo en los últimos años, tiene una visión mucho más edulcorada, mucho más acomodaticia, y a mí realmente me vuela la cabeza que en el año 1978 documentales como el de Cecilia Bartolomé o Numax Presenta, por ejemplo, estuviesen ya El Desencanto, que sin ser un documental directamente sobre la transición, es un documental también sobre un momento muy concreto, y te estuviesen mostrando ya una visión de la época mucho más agridulce mucho más desencantada, perdón por la redundancia, de lo que luego ha sido el relato posterior, que es mucho más victorioso. En esas películas a tiempo real prácticamente estaba ya el cinismo y un poco esa mezcla entre ilusión por el cambio, por construir un nuevo país, y la certeza en el propio momento de que no iba a ser tan diferente como el que había antes, también en algunas cosas.
1: Bueno, Raquel, pues ha sido un placer esta pequeña charla sobre tu libro Un país en la pantalla, escrito por Raquel Piñeiro, publicado por Geoplaneta, y que, bueno, yo recomiendo porque se pasa muy bien leyéndolo, porque va sobre cine, sobre historia, sobre lugares, y realmente es un libro muy, muy recomendable, muy apto para el trastero, donde las tres pilares son el cine, los libros y también la música, ¿no? Y entonces, pues yo, ha sido un placer. Muchas gracias por bajar al trastero.
0: Muchísimas gracias a ti, cuando queráis. Ha sido un placer hablar de esto, y bueno, no se habla directamente de música, pero hay muchas películas protagonizadas por músicos.
1: Sí, claro que sí. Muy bien, un abrazo, muchas gracias. Hasta pronto.
0: A ti.

0: estaba un poco enfadada con él cuando se murió. Tú no tienes ningún recuerdo.
1: Hola.
0: De ese día, ¿no?
1: Hola.
0: Yo no tuve despedida, no fui al funeral, ¿no?
2: Ya.
0: Hasta muy mayor no fui al cementerio. Y creo que también esto forma parte de ese proceso. Intentar comprenderle a él, comprenderse.
3: Hola, Juan Luis, ¿qué tal? ¿Cómo estás de nuevo aquí en El Trastero?
4: Hola, ¿qué tal, Luis? Pues hoy bajamos al Trastero para hablar de un mito, vaya, de la música española.
3: Sí,
4: o sea,
3: ¿no?
4: Un día de gala.
3: Hablamos de cine español, un documental. Y un documental, pero muy especial, ¿eh? Porque hay que reconocer que se están haciendo ahora documentales. Hay directores como este, por ejemplo, Isaki Lacuesta, que participa aquí con Elena Molina, que
4: sí.
3: Se hacen documentales. A mí, bueno, ahora hablaremos. A mí me gustó mucho, ¿eh?
4: Sí, bueno, yo creo que está a la altura del personaje, vaya, del homenajeado. Isaki Cuesta, que si no me equivoco, no lo he contado, pero es el director de segundo premio, creo, de las películas Planetas o...
3: Sí,
4: no,
3: sí.
4: Es que otro gran película, claro. Es sí. Que se ve mucho... Este no es un documental al uso, se ve un documental muy cuidado, muy cinematográfico, vaya. Y se nota que hay detrás gente...
3: Sí, también gente hizo algún capítulo de Apagón.
4: También, efectivamente, y... de la serie, sí.
3: Bueno, es que a mí lo que me gusta es que es un... O sea, cómo... Y la dificultad que yo encuentro, me gustaría preguntarle a él... la dificultad de cómo conseguir que los actores, que no lo son tal, aunque lo sean en su trabajo, pero aquí cómo consigue esa naturalidad, que la gente se encuentre a gusto para que hablen y cuenten cosas sobre su vida de esa forma tan tan absolutamente creíble y natural, ¿no? Eso porque es como se sabe y en algún plano se ve, pues hay tres o cuatro personas cuando como mínimo detrás con micros y cámaras y tal, ¿no? Y esto se está haciendo ahora y
4: sí.
3: Es súper creíble cuando se hace bien, claro.
4: Sí, sí, sí. Bueno, en el documental se nota que hay un guión, se nota que está muy estructurado, pero también es verdad que la espontaneidad de los Flores, sobre todo de las hermanas de Antonio, vaya...
3: Sí.
4: Da mucha fluidez, es como muy auténtico, vaya. Se entiende que está todo guionizado, pero da una autenticidad y una espontaneidad en algunas partes que
3: sí.
4: y se nota que se siente lo que está contando. Claro, evidentemente, el hilo conductor es la hija de Antonio, Alba, y eso ya pues le da una potencia al documental espectacular. Y luego, como decimos, es que Antonio Flores, el personaje, aparte de su maestría artística y tal, era muy humano y muy, muy auténtico, vaya. Y eso es lo que tanto sus hermanas como la hija, sobre todo, transmiten perfectamente el documental, que es maravilloso, como decimos.
3: Sí, sí, a mí me gustó mucho, mucho. Y las imágenes de archivo, cómo van entrando, cómo se encuentran las hermanas y algunos otros personajes que van apareciendo. Me parece un cine tan tan tan potente como pueda ser ver una grandísima película de ficción o no, pero con actores y actuando, digamos, ¿no? Pero sabiendo que aquí lo que estás viendo es verdad.
4: Sí, y lo malo es que transmite la importancia de la familia, sobre todo,
3: sí.
4: lo honesto y respetuoso que es con la figura de Antonio Flores,
3: sí.
4: Porque también te muestra lo grande de él, su talento, sí. Su humanidad, pero también sus inseguridades, su flaqueza. O sea, sí. No vas a sacarle lo peor del personaje, un documental suyo, pero es verdad que es muy auténtico. Te lo muestra tal y como era,
3: sí.
4: según su familia, evidentemente, y yo creo que es precioso, vamos. Tanto este documental como el que han hecho de Leiva también, que ese también lo recomiendo,
3: sí,
4: creo que son dos fantásticos. El año pasado dejó estos documentales que son maravillosos, vamos.
3: También lo he visto. A mí me gusta más este, pero bueno, porque...
4: Sí, a mí también. A mí también me gusta más este.
3: Me parece, en fin, un poquito más promocional, como quien dice, ¿no?
4: Sí, está en la masa ahí detrás,
3: sí.
4: Pues,
3: sí, yo lo veo como, bueno, vamos a vender un poco aquí música y tal, uy, un músico. Pero es que aquí me lo creo todo. Y la chiquilla esta, Alba Flores, pues
4: sí.
3: Pues también uno comprende, ¿no? La necesidad que tiene ella de encontrar respuestas, de acercarse a esa figura paterna que tuvo la mala suerte de no conocer
4: eso es.
3: Demasiado, ¿no? O sea, que es que, en fin, es un... La música, hay una música, yo ya la he puesto en el programa, una música a partir de unos acordes que hicieron improvisados cuando ella era niña y ahora
4: sí.
3: Con esta mujer tan interesante que es Silvia Pérez Cruz,
4: sí.
3: Han hecho ahí unas adaptaciones y tal, en fin, yo vamos, me emocioné, me pareció súper tierna y dura también y muy interesante, sí.
4: Es precioso. Y yo os diré, vamos, yo lo he visto dos veces ya. Si lo veis una vez,
3: sí,
4: fácil es que repitáis, porque es que te marca, te llena muchísimo y te deja lecciones de vida. Y a poco que interese a Antonio Flores, lo vas a disfrutar muchísimo. Y aunque no le interese, tiene mucho que... Te va a dejar mucho pozo, vaya, el documental. Así sí, que es ultra recomendable.
3: Y refleja también, bueno, las circunstancias de una época, los problemas,
4: claro,
3: que había en la sociedad, la juventud, todos estos problemas se concentran en la figura de Antonio Flores, pero bueno, era la sociedad, ¿no? Y tal. Y sí, y que él era desde luego lo que era, es un gran músico, ¿no? Un buen tío, desde luego, también, pero un gran
4: talento
3: músico
4: puro.
3: Sí.
4: Talento en bruto, está claro.
3: Y vaya familia. Joder,
4: sí.
3: Porque
4: sí,
3: se
4: sí,
3: ven
4: sí,
3: las imágenes de cuando son niños, desde la madre, la abuela, allí todo el mundo es artista, ¿no? Eso es un estupendo, sí.
4: Les corría por la verga a todos el talento, vaya. El talento artístico es impresionante.
3: Muy bien, pues nada, la recomendamos, ¿verdad? Que es un trabajo estupendo de cine español y reconocido también en los Goya, si no recuerdo mal.
4: Sí, de lo mejor que ha hecho el cine español el año pasado, desde luego. Ya os digo, si encima os interesa el personaje de Antonio Flores, su música y demás, pues ahí ya tenéis que lanzaros esto sí o sí.
3: Sí,
4: y vais a ver y repetir, ya os lo aseguro yo.
3: Muy bien, Juan Luis, pues con esta estupenda película tan especial nos despedimos y hablamos en un par de semanas.
4: Fenomenal, Luis, volveremos. Ojalá con cosas tan bonitas y tan buenas como esta.
3: A ver si encontramos cosas así.
4: Muy bien.
3: Un abrazo, Juan Luis, hasta pronto.
4: Otro para ti, Luis, hasta luego.

Bueno, gracias por acompañarme en este viaje entre claquetas y memorias. Ahora te toca a ti. La próxima vez que veas una peli, fíjate bien, porque podrías estar reconociendo un rincón de tu ciudad. Me despido por ahora, pero mantendré las luces encendidas para nuestro próximo encuentro. Aquí en El Trastero. Volveré la próxima semana con más historias para desempolvar. Hasta pronto.

0: No es necesario que los libros estén en orden, tampoco en desorden, para revelar algo a su propietario. Pueden incluso estar en cajas apenas abiertas. De todos modos,
1: son las 12 del mediodía.
0: Roberto Calasso, ¿cómo ordenar una biblioteca?

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Es la 1 de la tarde.

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0: Son las 4 de la tarde.
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Hoy hemos comenzado con la preciosa voz de la tunecina Dorsa Pandani. Esto que tuvimos fue Albin el Charlavella y formó parte de su trabajo titulado Dorsa Pandani Chants Barbara and Furious de 2014. Muy buenas a todos, amigos. Bienvenidos a Tradición Sonora. Un saludo de Antonio Martínez aquí al micrófono. En la próxima hora os vamos a acompañar en nuestro viaje semanal por lo mejor de todas las músicas de raíz del planeta. Esta vez, los protagonistas del programa nos llegan desde Granada. Nos acompañarán Yago Mellado, Rubén Llorach y Lucas Navarro del grupo Yanub. Nos contarán todos los pormenores de esta excepcional formación en los próximos minutos. Pero antes de todo esto, os vamos a dejar con un tema del dúo Bedouin Burger. Aquí nos encontramos con la magnífica cantante siria Lynn Adib y el multiinstrumentista libanés Zeid Handan. Os dejamos con este Dakep. Muchas gracias por estar ahí, amigos. Bienvenidos.

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1: Bueno, pues continuamos con nuestro programa Tradición Sonora y hoy nos acompañan Yago Mellado, Lucas Navarro y Rubén Llorach, o lo que es lo mismo, los granadinos Yanup. Bienvenidos a nuestro programa, amigos.
2: Buenas tardes, Tony. Muchas gracias.
1: Bueno, yo la verdad es que ya os conocí hace tiempo y os seguí un poquito la pista y tenía muchas ganas de hablar con vosotros porque, bueno, me encanta lo que hacéis. O sea, eso para empezar. La música, lo que hacéis, lo que desarrolláis musicalmente hablando, a mí me parece fantástico, me parece maravilloso, la verdad. Y quien os conozca estará de acuerdo y quien no os conozca y os vayan a ver a partir de ahora, me imagino que pensarán también lo mismo. Mira, como es la primera vez que hablo con vosotros, me gustaría un poco hablar desde los inicios vuestros de Yanup. Me gustaría saber cómo comenzó este proyecto y también, para quien no lo sepa, cuál es la historia que hay también detrás de vuestro nombre, precisamente de Yanup.
3: Ya no me empezamos con Yago y yo, en verdad, hace como 3 años, ¿no? Un proyecto que empezaba así. Era porque yo tocaba el laúd y, bueno, al principio iba a la casa de Yago. Teníamos ahí un encuentro de música modal que hacía todos los miércoles. Y yo estaba empezando a tocar el laúd. Llevaba como 2 años. Y ahí conocí a Yago, en su pueblo de Kentar, al lado de Granada. Entonces, bueno, luego poco a poco yo comencé a progresar, ¿no? Con el laúd. Y algo se ha quedado sin grupo porque tenía otro grupo antes. Y ya está, yo le he preguntado si quería montar un proyecto entre los dos. Y así empezamos.
4: Los animales llevan millones de años desarrollando sofisticados rituales de apareamiento. Los pájaros bailan, los lobos aúllan y Pablo va a Amazon para comprar lo que necesita y preparar un risotto para su cita romántica con Chris. Así que Pablo ha buscado en Amazon unas velas, unas copas de vino a buen precio y un cepillo de dientes de repuesto, por si acaso. Tu cita romántica. Haz que suceda. Encuentra lo que necesitas en Amazon.
3: Con el repertorio que tenía yo, y empezamos a ensayar y a tocar un poquito ahí un proyecto bares pequeños, y así avanzamos.
2: Sí, voy a añadir a lo mejor que al principio fue un poco por gusto también, sí, de tocar juntos, de que había un buen entendimiento ahí con Lucas y teníamos ocasión de vernos así semanalmente, y al principio por gusto de tocar, empezamos a tocar en algún bar así, pues, porque bueno, iba saliendo algo que sonaba. Y luego pues se incorporó Rubén, que le dio ahí un empujón y le dio una dimensión ahí como muy nueva también, introduciendo los Ancas, Semana de
5: Percusión. Bueno, estuviste antes con Nico, yo no sabía que había empezado a dúo. Empezaste los dos solos.
2: Sí,
5: y luego
2: dos
5: la
2: solos,
5: incorporaste a Nico.
2: No, ni siquiera con Nicolás, lo que hicimos fue el concierto de Rey Chico, aquella primera vez.
5: Sí, pensaba que ya llevabais tiempo. Yo es que soy el último que llegué, yo no sabía nada de la historia, ni siquiera lo he preguntado.
1: Bueno, y el nombre Yanup, exactamente qué significa, por qué decidisteis ponerle el nombre precisamente este al proyecto, ¿tiene alguna historia especial detrás? No sé, contanos un poco este tema.
2: No, nada especial, buscamos un nombre que fuera relativamente sencillo, que no hubiera muchas cosas así en internet. Yanup es sur, en árabe. No tiene, parece, mucha gente pregunta que si hay algún juego con ya de Yago, con Nub, de no se sabe qué. No, no tiene nada de eso. Simplemente buscamos una palabra que sonara bien, que fuera sencilla, que no fuera complicada, fácil de retener. Y eso, o sea, simplemente pues buscamos una palabra que pudiera funcionar, que fuera sencilla, ¿no? Y fácil de rememorizar. Simplemente no tiene más historia.
1: Hay otra cosa que, bueno, para quien haya escuchado ya algo de vuestra música, tenéis muchas influencias del Mediterráneo principalmente, bueno, y de otros lugares del mundo, pero me gustaría que vosotros mismos me explicarais en qué se basa realmente el repertorio que utilizáis dentro de Yanup. Hombre, lo de las etiquetas ya sabemos que hoy en día, pues bueno, es muy relativo, ¿no? Pero no sé si también vosotros os podíais definir de alguna manera vuestro estilo.
2: Yo ahí puedo decir algo, no sé si queréis añadir
5: algo. Sí, tú porque...
2: A mí siempre me incomoda mucho el tema de la música mediterránea, porque me parece que se utiliza como etiqueta, pero que en realidad no refleja muy bien tampoco lo que hacemos. Yo que sé, no hacemos nada de música italiana, no hacemos ni siquiera música andaluza o de flamenco, todo eso podría ser música mediterránea, ¿no? o incluso música francesa de cierta zona. Entonces, me parece que una etiqueta que no funciona muy bien, ¿no? Pero bueno, como de alguna manera, como a la hora de presentarlo, le permite a la gente hacerse una idea de lo que van a escuchar, quizás por el tipo de instrumentos que hacemos, o por ciertas sonoridades, o esa teoría de música modal, que a lo mejor la gente conecta un cierto tipo de música y que sí que tiene que ver con lo que hacemos, pues la utilizamos, porque tampoco sabemos cómo definirnos de mejor manera, ¿no? No sé si vosotros ahí queréis. También hay parte, o sea, al introducir el handpan, también es un instrumento que es muy contemporáneo, que mucha de la música que hacemos que es música modal, pues con el handpan deja de tener sentido, ¿no? Por el tema de los microtonos. Entonces, tampoco en ese sentido encajaría mucho. Una música tradicional también, porque es un instrumento muy contemporáneo. Entonces, bueno, creo que es una reinvención de cierta tradición, pero nos gusta conectarnos con toda esa tradición del makam, turco, griego, árabe. Y de ahí un poco de donde bebemos, ¿no?

0: Luego, bueno, también hay algo que también me gustaría saber vosotros cómo lo hacéis con Yanuf. Quiero decir, el tema de, al no ser a la hora de componer, no sé un poco cómo es el proceso que vosotros hacéis, qué buscáis primero, si buscáis letras, instrumentación, melodías o hacéis versiones, no sé, realmente cuál es el proceso creativo de vuestro grupo, de Yanuf.
1: En el momento solo hay versiones. Bueno, pero cuando yo entré, yo creo que sobre todo eran versiones, sobre
0: Eran
1: todo era
0: versiones
1: música popular de muchos diferentes
0: tradicional,
1: sitios,
0: ¿no?
1: como una onda muy oriental, ¿no? Entre Turquía, algo de Egipto, ¿no? Armenia, no sé, cosas así. Pero yo por un lado como iba a entrar como percusionista, pero tampoco me dedico yo a la percusión oriental específicamente. Pues como que empecé a investigar con otros timbres dentro de los ritmos, pero con otros instrumentos, pues como el cajón flamenco, ¿no? Y luego ya introducimos el champán y de un tiempo para acá sí que nos estamos como planteando más el tema de hacer ya temas propios, ¿no? Incorporamos algún tema mío, ahora estamos trabajando uno de o dos de Lucas, ¿no?
0: La composición de Nicolás también.
1: Y sobre la música popular que ya venía como inspirando el repertorio del grupo, pues sobre eso también hemos intentado darle un toque más nuestro, digamos, ¿no? No hacemos como la música versiones así, sino que intentamos darle otro aire, otro enfoque, ¿no?
0: Sí, ahí yo añadiría también que hay como, buscamos como que tengan cierta fuerza, ¿no? Así a nivel rítmico, cierto carácter, que luego nos dé como juego para introducir o bien frases propias. En algunos son un tema tradicional que a lo mejor metemos fragmentos que son más pues, de algunos de nosotros, ¿no? Hay solo algunos temas que son enteros composición nuestra y muchos de ellos tienen como que, como arreglo. Que introducen fragmentos que no tienen que ver directamente con el tema tradicional, ¿no? Que es una pequeña reinvención, cosas que nos gustan porque me parece que combinan bien. Pero en general buscamos que tenga, que camine hacia adelante. Luego yo no sé si también, porque bueno, todos reconocemos que toda la gente que hace música, pues siempre se tienen unos referentes, siempre se tienen unas influencias. Yo no sé si vosotros habéis tenido en ese sentido, no sé, un espejo de algún grupo o de música que hace algún proyecto en concreto que vosotros os haya también influenciado y os guste, no sé si eso lo podéis confesar o no sé, cómo es un poquito este tema también con vosotros.
1: O sea, yo, cuando en la U, al principio, yo lo que me gustaba era la música argelina, la música popular, el shabi, se llama el shabi. Pues de ahí, luego, no sé, luego empecé a aprender más cosas, a abrir el abanico con música de Turquía, de Grecia. Pero al principio, sí, música argelina, lo que me gustaba más.
0: Se me da la impresión de que cada uno venimos con un
1: Sí.
0: poco de lugares un poquito distintos, ¿no? Lucas viene un poco más, bueno, ha hecho bastante de flamenco, los dos, ellos han estado más en el mundo del flamenco, pues la música argelina, yo he estado también con bastantes años pues, vinculado un poco a la red esta que hay por aquí, ¿no? El Laberint y haciendo seminarios, ahí pues vinculado con música turca, con música griega, entonces también he trabajado bastante repertorio por ahí. Y quizás pues no tanto a lo mejor argelino, el flamenco no he hecho prácticamente muy poquita cosa, ¿no? Entonces, y yo creo que Rubén también viene de otro lugar, ¿no? Entonces, como que se han juntado tres confluencias distintas, ¿no? Sí. Mira, ahora que has hablado del laberinto, a ver, yo, bueno, no soy músico, ¿vale? Pero yo soy un poco aficionado, estoy empezando un poco con las percusiones hace unos cuantos meses, y ahora que has hablado del laberinto, yo no sé si vosotros, bueno, me imagino que aparte de seguir estudiando, porque los músicos siempre están estudiando continuamente. No sé si vosotros también, no sé si también hacéis talleres también o enseñáis vosotros los instrumentos que vosotros tocáis o eso ni siquiera lo habéis planteado. No sé, yo lo pregunto un poco así, no sé, por curiosidad simplemente.
1: Yo lo que sí estaba haciendo durante bastante años, que ahora hace tiempo que no organizo, pues ha sido como más que hacer formación, que alguna cosita hicimos con algún grupo anterior, sí ha sido como traer a gente allí a nuestra zona, ¿no? Hacíamos como fue donde conocí a Lucas, fue un encuentro que hacíamos de música modal, que hacíamos en mi casa, que era una vez cada 15.

Participó en varias películas como actor secundario y como autor de bandas sonoras con Coppola en La ley de la calle, The Outsiders y The Cotton Club, también en El Drácula de Bram Stoker. En el 83 publicó uno de sus álbumes más celebrados, Swordfish Trombones, en el que introdujo nuevos instrumentos en sus grabaciones como la gaita, la marimba, el órgano, incluso instrumentos antiguos en desuso como un violifón y un chamberlín dañado. El disco incluía incluso un tema hablado, Frank's Wild Years. Ese mismo estilo lo continuó en el 85 con Rain Dogs, en el que incluía colaboraciones de Mark Ribot y Keith Richards de los Rolling. De esta época escucharemos Downtown Train, que dice cosas así. Te veré esta noche en un tren del centro. Todos mis sueños caen como lluvia. Oh, nena, en un tren del centro.

la década de los 90 la inicié poniendo la música para la ópera llamada El cazador furtivo. Colaboró en el libro de la fotógrafa Silvia Plassi, participó en varios álbumes de diferentes músicos, apareció en varias películas y en el 92 lanzó su disco Bone Machine, que fue premiado con el Grammy al mejor álbum de música alternativa en el 93. En el 97, White y su mujer compusieron e interpretaron la banda sonora de la película de dibujos animados Bunny. En el 99 volvió a cambiar de discográfica y se estrenó en la nueva con el disco Mule Variations, que ganó otro Grammy. Escuchamos ahora la canción Hold On.

0: La década del 2000 la inició con las publicaciones de los álbumes Alice y Blood Money, compuestos 10 años antes en colaboración con Robert Wilson. En el 2004 publica Real Gone. En el 2006 una colección de 54 canciones, incluyendo rarezas, temas inéditos y nuevas composiciones en ese disco triple. En el 2008 volvió a efectuar gira por Estados Unidos y Europa. Participó en una película de Terry Gilliam en el 2009. Ahora vamos a escuchar al grupo Flanders 72 cantando en portugués Eu Não Quero Crescer.
1: Tá aí, velho. O que a gente faz com essa Eu Não Quero Crescer?
2: Ah, põe como faixa 10, cara. Bônus, sei lá.
1: Tá, vou pôr ela de bônus aqui, então.

En 2011 publicó un libro de poemas inspirados en fotografías de Michael O'Brien, de gente sin hogar que se publicaron con los poemas. Una edición del mismo se publicó para recaudar fondos para un banco de alimentos de Sonoma. Ingresa ese mismo año como miembro del Salón de la Fama del Rock and Roll y publica Bad As Me. Escuchamos ahora del año 2011, Bank in the Crowd.

Waits tiene prohibido el uso de sus canciones en anuncios, por lo que ha tenido que interponer varias denuncias a compañías que lo hicieron. Ha grabado con los hermanos Coen en la película de 2018 La balada de Buster Scruggs. El periodista Mark Montandon ha publicado una antología de conversaciones, entrevistas y opiniones sobre Waits. Tom Waits, el tipo que una vez dijo que estaba destinado a ser una institución nacional o a ser encerrado en alguna, terminó convirtiéndose en una leyenda de la música norteamericana.

0: y despido con este poema que le he dedicado. Su título, Hijo del Bourbon. Hijo del Bourbon y del humo, introspectivo, derrotado y enamorado, ídolo sin masas al que otros cantan. Entre damas sin suerte y crápulas de vidas perdidas, en tocullos de madrugadas le canta a las ruinas la terrible realidad que su voz vomita. Con su garganta de arena y la voz salvajemente lírica, ronca y noctámbula, gastada y herida. Nunca canto bien ni sabrá bailar, canta lo que ve sin barnizar. En sus palabras duras y letras oscuras nacidas en los bares del nada más salvaje, admira a Dylan, Ginsberg, Bukowski y Kerouac. La vida a veces es tan cruel que casi 50 años después de abandonar la botella, el olor al alcohol en sus venas le persigue como una condena, apareciendo en cualquier escena en que se hable de él, como en este poema.
1: Y hasta aquí En Clave Pop. En breves días un nuevo programa que voy a preparar con mucho cariño para vosotros. Que seáis muy felices. Os espero el próximo programa.

Vendía muebles usados de oficina allá en Juan de Justo y había conseguido un crédito de $25,000 al 15,4% anual para la compra de un 2 ambientes a estrenar, luminoso, categoría, intermediarios a abstenerse. Su mujer era una azafata veterana en decadencia, hacía buenos daiquiris, mantenía la boca cerrada casi todo el tiempo y tenía un chihuahua llamado Jonathan que sufría una especie de sarna y era totalmente ciego. Tenían una moderna cocina, horno autolimpiante, toda la bola. Aníbal manejaba un Duna 92. Eran tan felices. Una noche, Aníbal volvía del trabajo y paró en la YPF. Cargó 4 litros de nafta en un bidón y un tubo de Fernet que se tomó en el coche. Fue a su casa, empapó todo bien y le prendió fuego. Estacionó enfrente, cagándose de risa, mirándola arder, rojo independiente y naranja saibaba. Después Aníbal puso una FM jitera y agarró la Panamericana rumbo al norte. Nunca había aguantado a ese perro.

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0: Son las 9 de la noche.
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10: Bueno, bienvenidos al sonido del Planeta Remember. Volvemos como nuevamente con una nueva entrega de este sonido del sonido Planeta Remember. Un sonido que nos habla Diego V a los mandos y aquí vamos a estar durante una horita pinchándote y mezclándote esos temas que tanto nos han hecho bailar. Así que nada, saludamos a esos chicos, chicas, seres del otro planeta que semana tras semana nos siguen. Pues eso, con el sonido del Planeta Remember, aquí el sonido Remember 100%, ¿eh? Así que nada, vamos a comenzar con este sonido de las pistas de bailes que tanto nos hacen bailar. Y nosotros, pues nada, nos abrochamos los cinturones y nos preparamos, que vienen buenos temazos, ¿vale? Así que nada, lo dicho, desde Madrid, saluditos a toda esa gente. Muchísimas gracias de nuevo a estas radios, tanto FM como online, por emitirnos. Y nada, nosotros empezamos a hacer los deberes y nos vamos a ir a un tema que es todo un clásico. Así que nos vamos a ir con una formación que comienza en cero coma. Venga, así que abrocharse cinturones. Comienza el viaje de Planeta Remember.
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0: temita de los que se presentan solo del año 1993, este tema llamado... Pues eso, vamos a ir con formación 24/7, año 1993, con este Slaves to the Music. Venga, esclavos de la música. Venga, temita que venía en el Mascachapas. Lo recuperamos aquí en Planeta Remember. Venga, temita que digamos para allá arriba con mucho cariño.
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24/7 tienen otro tema también muy conocido, pero sin duda el más puntero es este, el Sleep to the Music. Ya sabes, aquí recordando un poquito el sonido Remember más antiguo, aquí con el mítico rapero de la época, que todos los temas tenían el típico rapero entre media y con ese chiquicha en With the Nine. Bueno, pues ahí estamos. Este es Sleep to the Music. You better believe what I told ya, but if you don't, I will come back to hold ya. And when you're ready, seguimos haciendo más deberes en Planeta Remember y seguimos buscando siguiente tema. Venga, recuerda sonido Planeta Remember.

pues después de este mítico Nananea, seguimos en Planeta Remember, del año 1993. Nos vamos a ir al año 1995. Y viene una cosita que yo creo que venía en el Dance Classic, pero bueno, venían muchos recopilatorios de la época. Ahí lo dejo, venga, va. Seguimos. Hola.

pues uno fácil de los que se presentan solos, formación Platinum, con este tema llamado Virtual Reality, y a los vocales Alexandra. Lo dicho, año 1995, lo recordamos aquí en Planeta Remember, temita que salió a nivel nacional aquí en España, ¿vale? Lo recordamos.

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0: formación llamada Jumite con este tema llamado Transline, la línea del trans. Año 1994.
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1: Qué bonito, recuerda. Sonido Planeta Remember, Diego V a los mandos de la nave.

0: formación, vamos con otra formación muy mítica de los años 90, ¿eh? Ojito, ojito que lo viene. Ya sabes que si quieres seguirnos a través de las redes sociales, estamos en Instagram, ¿eh? Arroba Planeta Remember, ¿vale? No nos hemos complicado mucho en el nombre. Muchísimas gracias, chicos, chicas. Dicho, seres del otro planeta, muchísimas gracias por estar ahí detrás, semana tras semana. Y ya vuelve. La nueva temporada del sonido del Planeta Remember. Llegó a los mandos.
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0: preparado. Lo dicho, vamos a saltar un poquito. Pues eso, con una base, bueno, una base no, con una formación muy mítica también. Así que te decimos el nombre de la formación Chu Unlimited. ¿Os suena, no? Pues venga, seguimos con un poquito de Chu Unlimited.
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0: Venga, de los que se presentan solos.

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1: Bueno, pues seguimos en Planeta de Bember haciendo los deberes. Seguimos. A continuación nos vamos a ir al año 1995, vamos a ir con un remix que, como siempre, en esta ocasión, ha superado al original el remix.

0: un remix del año 1995. Decimos adiós aquí a Chu Unlimited con este Jump for Joy.
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0: Venga, formación Newton. Va a ser una formación llamada Stream. Qué bonito, qué bonito. Así que vamos con este remix del año 95. Pues esto, con Streamline. Qué bonito, qué temazo de la época. Venga, como dirían por ahí, con ese rapero, ese Gamble Saldiansen, ¿no?

quieres, Formación Newton, con este Streamline, este remix del año 1995. Y bueno, recordando un poco este tema, nos viene un poco a la memoria el sonido Dream, ¿no? Como del señor Robert Miles. Así que nada, el siguiente tema, muy parecido, sonido Dream. Vamos a volver a escuchar ese sonido aquí en Planeta Remember, que hace mucho que no suena, venga.

Pues seguimos en Planeta de Bember. Muy atentos a lo que viene a continuación. Un temita de esos de los que nos toca un poco la patatilla. Venga, recordamos un poquito el sonido Dream aquí en Planeta de Bember. Planeta Remember, mi nombre es Diego V y quiero que vengas conmigo en este viaje por la música dance.

0: la letra rimaría.
1: Venga, formación, me pisto con este tema llamado Voices, como Ali, como Chuli. Pues esto, con estas voces tan angelicales, recordamos en Planeta Remember todo un clasicazo que nos recuerda mucho al sonido Dream.

esos brazos al cielo. ¡Qué bonito, qué bonito! Saludos, chicos, chicas, seres del otro planeta. Muchísimas gracias por estar ahí semana tras semana con el sonido del planeta Remember y dando un poquito de guerra.

rapidito, para. Le damos un poquito de sustancia al

Venga, recordamos un poco el sonido Happy Hardcore con Chubo de On the Fourth Floor. Nos ponemos a bailar con este Fly, con esta versión Happy Hardcore. Eso, Chu Brother on the fourth floor con el Fly. Pues eso, a volar, a volar. Planeta Remember.

0: Un temazo, tío.
1: Qué bonito, ¿eh? Esto pega muy navideño, pero no, ni más ni menos, recuerda, el Fly de Chu Brothers of the Four Floor, versión Happy Hardcore.

ahora después del Happy Hardcore seguimos con otro cantadito de los rebuscados que no suenan mucho, pero a nosotros nos encanta. Así que a continuación bajamos un poquito los BPMs y vamos con otra de chicas. Gana las chicas hoy, este programa de hoy, mucha chica cantando, ¿vale? Pues venga, siguiente tema, buscamos cositas.

siguiente tema, uno de esos que piden explicaciones. Vamos con este Tell Me, formación de estreses. Nada, Tell Me, dime, dime, dime qué pasa. Así que nada, sonido Planeta.

seguimos en Planeta Remember. Siguiente tema, otro de los que gusta mucho por ahí por Valencia, el señor José Luis. Vamos con una dedicatoria muy especial, así que preparamos el siguiente tema.

temita, lo dicho con mucho cariño para esa gente de Valencia, compañero José Luis, venga, temazo. De esos que te pones tú cuando te vas a, sales a correr un poquito, pues venga, recordamos, as, stay. Venga, como dice este grito mítico.

0: a continuación de Stay con Sas, nos vamos a contarte un secreto. Así que si no te vas muy lejos, pues lo vas a escuchar ahora mismito. Seguimos con una de chicas.
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Venga, pues seguimos aquí en Planeta Remember, no se ha roto. Vamos con un tema llamado Callinger, llamando un poquito a la tierra, sonido, un poquito de bases. Y vamos a ir apurando ya poquito, que nos queda poquito ya del Planeta Remember. Venga, un poco de pitidos. Un tema que nos recuerda mucho a este Can You Feel the Bass, ese Q1. Así que nada, repetimos con este temazo aquí en Planeta Remember. Venga, vamos a ver cómo.

pasar, así que sí, vamos con el cierre del Planeta Remember. Recordamos uno de los que nos gusta tanto, tanto. Formación Astraline con este Close Your Eyes. A cerrar los ojitos un poco. Así que para dos minutitos, tres minutos que quedan, pues nada, este es el cierre del Planeta Remember de hoy. Nada, así de bonito, te decimos adiós y hasta la semana que viene. Sonido del Planeta Remember. Saludos a todos esos chicos, chicas y seres del otro planeta. Así que nada, con nuestro cierre, los lloráis. Astraline, qué bonito.

pues llegamos al último minuto. Muchísimas gracias, chicos, chicas, desde otro planeta. Ya hasta la semana que viene. Ya sabéis que seguís seguirnos a través de las redes sociales. Estamos en Instagram, es @planetaremember. Así que nada, hasta la semana que viene. Chao, chao, chao, chao, chao, chao.

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1: Las 10 menos cuarto en el reloj.

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